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2: Radio Península, con profundo pesar, informa a la comunidad el sensible fallecimiento de quien en vida se llamara Carmen Correa Delgado, conocida cariñosamente por todos como Cuchi. Ante esta irreparable pérdida, extendemos nuestras más profundas condolencias a sus hijos, a sus hermanos y de manera muy especial al señor Rodrigo Correa Delgado, Cañita, propietario de esta emisora radial. A toda la familia Correa Delgado, así como a sus amigos y vecinos que hoy lloran su partida, invitamos a quienes la conocieron unirse en oración por su eterno descanso. La señora Carmen Correa Delgado ha muerto. Paz a su alma.

12 estará presente el montañero. La alegría montañera, Nueva Esperanza. La Nueva Arenosa de Capira. Para el día 16 jueves estará presente en la parrillada Yulisa. En el bar Quebro. Para el viernes 17 está presente el montañero mayor en el vía el ciruelito. Bar JJ Capira, Parma Oeste.

Para el día 18 estará el montañero mayor en la fiesta de Alejandro Torres. Plaza Figale, Amador, Panamá. Para el día 19 está presente en Jardín El Almendro, Veracruz. Para el lunes 20 está presente en El Tordo, 20 de julio en Las Tablas. 23 está presente con Nenito Vargas en el Royal Gin de Las Tablas. El 24, Bar La Zafra, Alange Chiriquí. 25, Toldo La Brea en el Valle de Antón. Para el día domingo 26 está presente en La Valdesa, Jardín San Antonio, en Capira, Panamá Oeste. Para el día 30 está presente en la terminal VIP en Tocumen. Para el día viernes 31 está presente Villa Rosario, Jardín Belkis en Capira. Para el día primero de agosto, Jardín El Rumbón en Santiago de Veraguas. El día domingo 2, Jardín Sur en Las Garzas de Pacora. Es el montañero mayor Alfredo Fello Escudero complaciendo al amigo Manuel Ramos. Yeah.

Y en esta presentación yo quiero aprovechar también para informarle a los oyentes de Radio Península, a una de las seguidoras de la música típica panameña, como lo es o como lo fue la amiga Cuchi Correa, conocida como Cuchi, hermana del señor Rodrigo Correa, ha fallecido en el día de hoy, así que pasa su alma. Fue seguidora de la música del Montañero Mayor por muchos años. Dios te tenga en la gloria, Cuchi. Muy amable, muy atenta, Cuchi.

Saludito para nuestra amiga Sofía en Monagrillo, reportando la sintonía, Sofi. Sintonía de Así Canta la Montaña, el montañero mayor, Alfredo Fello Escudero. Con ganas que caiga el agua, hombre. Porque se jodieron las noches de sapo. Mucha calor, Sofía.

Para Elena en sintonía, Elena reportando a esta hora de la noche. Dice que por allá sí hay agua, Elena. Cerro Gordo de las Minas, ya sí hay agua. Noche de sapo. Por acá nada, nada. Piececita, piececita.

0: El montañero mayor viajando hoy 10. Jardín Canajagua en la 24 de diciembre. Para mañana 11 estará presente en el Jardín La Mitra o Jardín Librada en la Mitra de la Gran Chorrera. Para el día 12 estará presente Alegría Montañera, Nueva Arenosa de Capira. Ya estaremos gozando este tema, hombre. Para el jueves 16 estará presente Parrillada Yulisa, Bar Quebro. Para el día viernes 17 está presente en el Vía El Ciruelito Bar JJ Capira. Para el día 18 está presente en la fiesta de Alejandro en Plaza Figale. Para el día 19 está presente en el Jardín El Almendro en Veracruz. Para el lunes 20 está presente en Las Tablas, Toldo 20 de julio. Para el día 23 retorna nuevamente al Jardín Royal Gin en Las Tablas. Para el 24 está presente en el Bar La Zafra Al Ángel Chiriquí. El día 25 en el Toldo La Brea en Valle de Antón. El día domingo 26 está presente la Valdesa de o Jardín San Antonio en Capira. Para el día 30, Terminal VIP Tocumen, Panamá. Para el día viernes 31 está presente en Villa Rosario, Jardín Nedelkis en Capira. Para el día 1 de agosto está presente en el Jardín El Rumbón en Santiago de Veraguas. El día 2, Jardín Sure en Las Garzas de Pacora. Es el montañero mayor, así canta la montaña, Alfredo Fello Escudero.
1: Chango Gutiérrez, Fello Escudero, Leonidas Moreno y los alegres montañeros. En poquito a poco.

nuestros oyentes en el sector de Ocú reportando la sintonía. El amigo Guillermo Rodríguez en sintonía de Radio Península. Y la música de Así Canta la Montaña, el montañero mayor Alfredo Feibe Escudero. Poquito a poco. Echa feo, echa.

0: Oye, por acá tenemos en línea telefónica mi hermanazo Bagno Rodríguez con información importante para los oyentes de Radio Península. Buenas noches.
1: Sí, buenas noches, oyentes de Radio Península. Es para mandarle un saludo a la querida hija mía, Bárbara Roxana Rodríguez Ávila, que está de cumpleaños en el día de mañana.
0: Ajá.
1: Ella es la actual juez de paz de aquí, de nuestro pueblo, el pueblo más lindo de la República de Panamá.
0: Ahí te diste cuenta, cómo no, mi hermanazo. Ahí está el saludo para el amigo Magno Rodríguez y su hija que estará de cumpleaños en el día de mañana. ¡Felicidades! Bárbara Roxana Rodríguez. En sintonía con la buena música de Así Canta la Montaña, el montañero mayor. Poquito a poco.

Oye, mi hermanazo, el patrón Roberto Rodríguez, en sintonía de Radio Península, hermano, bendiciones, en sintonía. Así canta la montaña, el montañero mayor. La gente del día 25 de julio.

7 de la noche con 32. Hasta aquí entonces la presentación con el más grande de la cumbia, Alfredo Fello Escudero. Gracias mil, gracias, bendiciones para cada uno de ustedes. Los que siguen en sintonía de Radio Península, bendiciones. Chau, chau, bendiciones para cada uno de ustedes, ¿eh?

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Radio Península, con profundo pesar, informa a la comunidad el sensible fallecimiento de quien en vida se llamara Carmen Correa Delgado, conocida cariñosamente por todos como Cuchi. Ante esta irreparable pérdida, extendemos nuestras más profundas condolencias a sus hijos, a sus hermanos y de manera muy especial al señor Rodrigo Correa Delgado, Cañita, propietario de esta emisora radial. A toda la familia Correa Delgado, así como a sus amigos y vecinos que hoy lloran su partida, invitamos a quienes la conocieron unirse en oración por su eterno descanso. La señora Carmen Correa Delgado ha muerto. Paz a su alma.

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Sean todos bienvenidos a este su programa Las Voces de Nuestro Folclor con Eddie Cedeño, que ya queda con ustedes.

Amigos oyentes de Radio Península, la superpotente de Panamá, reciba un estrechón de mano, un saludo cordial a nombre de un servidor de todos, Eddie Cedeño, a través de la potente de Panamá, Radio Península. Vamos a un cambio comercial y venimos con el primer torrente.

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0: a través de Radio Península, la gigante de la música, cada noche, cada día que pasa, un programa más que llega al corazón de los panameños con ese mensaje tan auténtico que ofrece cada cantador en cada décima, esas salomas que son gratas para los oyentes, cada cual tiene preferencia por su cantor, y aquí ponemos variedad de cantores, también ponemos cantadera del recuerdo con esos excelentes artistas, algunos ya fallecidos, otros que se han retirado, y en fin, pues aquí hay décima para todo el pueblo panameño. Vamos a escuchar, arrancando la programación, uno de los buenos torrentes.
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1: ¡Qué guitarra llanera! ¡Eh, agua! ¡Eh, Harry! ¡Harry Juárez! ¡Eh, agua! ¡Arriba el socio suyo! ¡Popular chino! ¡Agua! ¡Eh! ¡Eh, la gente de Chiriquí! ¡Gente de la parrillada la flaca! ¡Eh, agua! ¿Qué le parece, Bielka? ¿Está cerquita?

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1: ¡Hey, agua! ¡Ah, qué guitarra, qué guitarra! Es bueno venir de un pueblo bueno y no saber ni siquiera coger una lima para molar un cuchillo, carajo. ¡Agua! ¡Agua! ¡Ay, muchacho! ¡Ay, muchacho! Tengo que sacar la tarita y se va a caña mañana para regresar gordo, ¿eh? Señor René González, carajo. González Samaniego. ¡Agua!
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sabor de la décima panameña. Los grandes cantores de Panamá. Eddie Cárdenas, Israel Vergara, Lili Samaniego y los hermanos Huertas, el artista de las tablas. ¡Tropi!

a través de Radio Península, la gigante de la música. Vamos a aprovechar para saludar allá en las tierras del latillo de PC, en sintonía, en el suspiro de la montaña. En el latillo de PC, nuestro amigo Chayo Pinto y la capitana Marjanis, en nuestra sintonía. En los llanos de Ocú, a la señora Clementina Cedeño y para su esposo Aquilino, para su yerno Joel Batista y para su esposa, el saludo cordial. Vamos con más cantadera, otro de los buenos torrentes, a través de Radio Península, superpotente.

Domínguez, la Fula. Feliz cumpleaños, mi amor. Que Dios te bendiga. Que sean muchos años más.

El amigo Pocha, ojo. 25 de octubre en la fiesta de Pocha. ¿Cómo no? La gente de allá abajo, Johnny Peralta. Gracias por el brindis a la tarima. Maquinaria González, saludos especial. JJ, gente, saludos. Usted va para la fiesta de Pocha, ojo.

0: ¡Vámonos!
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Raquel, Yasmín y Raquelita tienen los versos en la 100, además que cantan bien, son dos mujeres bonitas. 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
1: Y después de haber realizado un buen trabajo, nos queda la satisfacción de haber compartido un programa más. Las voces de nuestro folclor con Eddie Cedeño. Le invitamos para que sigan sintonizando nuestra gran programación nocturna. Y a la vez mañana a la misma hora por esta su emisora, Radio Península, la radio de nuestra gente. Mucha sintonía, compa. Que Jesús de Nazaret y Dios Padre Poderoso les bendiga a todos. Y si ellos lo permiten, hasta el próximo programa.

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1: Les presento al rey taquillero Teresín Jaén en Mompocina.

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2: De lo más reciente del señor Vladimir Atencio, para que lo disfruten. Y esta va de la inspiración de Edgar Hurtado. Y la misma se titula

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1: Cocles, Darien, Herrera, Los Santos, Veraguas. Gracias por sintonizarnos.
2: Gracias por sintonizarnos.

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1: Vamos con el otro tema. Ya, vamos pues, vamos.
2: Vamos pues.

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0: de nada.
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1: Una melodía que nace de la inspiración del amigo Elvin Gutiérrez, dice así: échame en el cartucho.

0: merece un aplauso. Que sea, hombre.
1: Recojan los cartuchos.
0: Señor.
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0: ¿Y tú? ¿Ya te la viste?
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1: En estos momentos le traemos lo nuevo para todos ustedes. Luis Vaso se inspiró y aquí está Cupido Mentiroso.

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1: En bendición y victoria damos inicio al programa como todos los días. Aquí estamos llegando a sus hogares, llegando a su sitio de trabajo, llegando en este momento a su auto, donde usted se encuentre. Saludo cordial a todo lo largo y ancho, a todas las provincias, a donde llega esta prestigiosa estación de radio aquí en Panamá. Vamos nosotros iniciando el programa, no se olvide. Las personas que ya conocen el programa, que ya saben la dinámica del programa, colocar el vasito de agua encima de su radio, ahí donde usted me escucha, ahí donde usted en este momento está sintonizando el programa, van a poner el vasito de agua, porque al final hacemos la oración de los enfermos. No se olvide, la oración de los enfermos, aquel que tiene quebranto de salud, aquel que en este momento se encuentra con la salud deteriorada. 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
1: Bueno, muchas gracias por estas palabras. Continuamos con el programa. ¿Cuántas personas, damas, señoritas, caballeros, simplemente se quejan, se lamentan, maldicen, pero nunca tratan de buscar una solución, pero nunca tratan de buscar la sanación, la curación a esos problemas que usted está viviendo en este momento en su vida? 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
1: Hijita, hijito de mi corazón, tome el vasito de agua que usted puso encima de su radio durante este tiempo que transcurrió el programa. Agárrelo con la manito derecha porque vamos a hacer la oración de los enfermos. Si hay dolencias en su mismo cuerpo, usted que me está escuchando, caballero, señora, señor, si usted tiene un familiar en una cama de su hogar allá o en un hospital, tiene cáncer, son personas ya desahuciadas por la ciencia médica, usted tiene algún problema en este momento de amor, de económico, el problema que usted tenga, vamos a hacer la oración con mucha fe. Vamos a repetir, San Juditas Tadeo, patrón de los casos difíciles, camina por mi casa. Llévate mis enfermedades y mis preocupaciones. Aleja a mis enemigos visibles o invisibles. Protege mi familia. En el nombre de Jesús, amén, amén. Tómese el vasito de agua. Mañana será otro día. Mañana va a estar nuevamente Juan Taramacura con ustedes.

0: mañana.
1: Hemos llegado al final de un programa más. Esperamos que haya sido de su agrado los consejos que con sacrificio hemos traído para usted y que los aproveche verdaderamente y ponga en práctica. Hasta una nueva edición de su programa.

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1: Ocho de la mañana, sube de 9, 8, 9 minutos. Buenos días, Panamá, buenos días. La presentación del Miura Tumbacerca, Sicto Gómez, el defensor de la cumbia. A través de Radio Península 93.9 FM. 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Tremenda melodía, milagro de amor, la tremenda inspiración del triple corona, el maestro Simón Acevedo. Para contacto con el Miura Tumbacerca al 6560-9850. Este sábado espectacular, la tremenda melodía. Sábado 11 de julio de 2026. La tremenda melodía que se llama Ojo de Agua, Tierra Mía. A mi gente en Ojo de Agua de Los Pozos, saludos. Tremendo éxito de recuerdo. Edwin Nieto, la señora Ángela, en total sintonía en Los Pozos de Herrera. Comanda el Sao, comanda el Sao. Saludos, saludos.
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0: para mi amigo Secundino Pinto.
1: ¿Cómo es que dice la gente?
0: ¡Viva! Siempre en sintonía de Radio Península, nuestro amigo Secundino Pinto. Secundino. Dejo de agua de los pozos.

哎哎哎！Pasamos en la programación. Un saludo para el amigo Cirilo Chávez en Chitré, en total sintonía, colega Cirilo Chávez. Me corta la sintonía. Juanpa Villarreal, mi hermanazo Juanpa Villarreal, también en total sintonía. Juanpa Villarreal.

También gente que está en total sintonía, también en Delicias Yeraine. Amiga Edilma Mía Vázquez. A un costado de la farmacia Pinzón en Macaracas, en total sintonía. Saludos, saludos. Mi amiga Edilma Mía Vázquez, el amigo Raúl Gómez. La gente Espino Amarillo de Macaracas. También saludos en Ojo de Agua de los Pozos para Mari, para Naomis y Cristian Pimentel. En Ojo de Agua de los Pozos, en total sintonía. ¿Cómo dice Miura? ¿Cómo dice Miura?

0: Y también saludos hasta Cerro Gordo de las Minas para una fiel oyente en total sintonía. Saludos.
1: Con cariño.
2: Y la gente de la distribuidora de la radio.
0: 19, 8, 19 minutos. Así lo dice el Miura Tumbacerca.

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2: Amigas y amigos, viene un tema que está dando de qué hablar en todas las plataformas digitales. Cinta Gómez, el defensor de la cumbia, que la misma se titula Que no me digan, viejo verde.

0: Nacho Miura, el Nacho Miura, tumba cerca, compa. 6560-9850 para contratos. 6560-9850 para contratos con el Miura tumba cerca. Sixto Gómez, el defensor de la cumbia.
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para mi comadre Graciela en total sintonía. En el Tumaco de Macaracas, mi comadre Graciela. Saludos, buenos días. Es para mi hijada James Yemarí Bultrón. También en total sintonía, mi compadre Braulio Bultrón. Acá saludo para Marisol, reporta la sintonía, buenos días.

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0: Y termina tremenda la melodía, señores y señores, tremendo, tremenda selección musical. El artista que estará el día primero de agosto, sábado primero de agosto, nos vemos en el Jardín Flor de la Montaña, Chorralita de los Pozos. En el cumpleaños de Julio Neto Barrera, mano a mano con el Miura Tumbacerca, Sicto Gómez, el defensor de la cumbia. Tarde de cantadera, en la noche llega Sicto Gómez y Edwin Martínez. Los alegres de la cumbia y los defensores de la cumbia. Invita al Pioma Seguro, Julio Neto Barrera, sábado primero de agosto. En el Flor de la Montaña transmite el evento completo Radio Península, 93.9 FM. Ya nos vemos, hermano, de ese gran evento. 8.40, 8.40 minutos. La mañana de hoy, sábado 11 de julio 2026. 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
1: Que lo
0: goce, García. Por acá en Bocas del Toro, reportando la sintonía vía web en puerto de Chiriquí Grande. Saludos, como no, los amigos que están en total sintonía. La Sociedad de Veragüenses Unidos, capítulo de la Tierra de la Tortuga. Todo volumen, como no. A través de la web en total sintonía. Saludos a toda mi gente en Bocas del Toro. La Sociedad de Veragüenses Unidos, capítulos de la Tierra.

11 de julio y domingo 12 de julio en el Jardín Linet, en la calle arriba de Los Pozos. Para el sábado 11 de julio, desde tempranas horas, corridas y monta de toros. Seguidamente, cantadera a cargo del

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1: Sí, son los tipiqueros de Tabo Flores, señoras y señores. Tabo Flores y los tipiqueros. Tremenda selección musical, sí, señor.
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1: Para el amigo Ricardo Franco, el Rey de Rancho, rumbo al Valle de Tonosí, en total sintonía. Saludos, buenos días. Un abrazo. Ricardo Franco, el mismísimo Rey de Rancho.

Tremenda, tremenda la selección Vladimir Atencio, el manantial de amor. A través de Radio Península 93.9 FM. 855, 855.

tremenda selección musical, así lo dice el hijo de la cumbia, Víctor Bernal. Tremendo exitazo musical. 4 de la mañana, 59, 8:59 minutos en la programación de

0: saludos para el amigo Eduardo Espino, en total sintonía, toda mi gente en el hato de Guararé, en total sintonía, buenos días. Preparado todo para el evento el sábado 1 de agosto allá en la pista Alison Marie, en el hato de Guararé, en total sintonía, saludos. El amigo Eduardo Titito Espino, también el amigo Adiel Abidel Núñez, el amigo Abidel Núñez, saludos. Gente en el hato de Guaré, buenos días. La rumbita, la rumbita. Se lo dice Víctor Bernal, el hijo de la cumbia.
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1: Porque sí, amigos, 9 de la mañana, 5 minutos. A través de Radio Península 93.9 FM, la emisora de nuestra gente. 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

0: Para mi gente en la pista de Lazo, El Alto, en el Pifá de los Pozos, la familia Marín. En total sintonía, buenos días a toda mi gente en el Pifá de los Pozos, la familia Marín, la pista de Lazo, El Alto. Saludos. Dice que va en rumbo a la tierra de los Pozos hoy, a la fiesta del amigo Camilo Ramos. Estaremos en ese tremendo evento, habrá corrida de toros, cantadera espectacular. En la noche llegan Minguito Sáez y la Maquinaria Roja con Mavis Huertas. Estaremos transmitiendo la cantadera completa y el festival bailable hoy desde el Jardín Linet en la calle arriba de los Pozos. La fiesta del amigo Camilo Ramos. Mucho ganado valiente. Tarde de cantadera. En la noche, Menguito Sáez, la Maquinaria Roja. ¡Sí, señor!
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Saludos para mi primo Sebastián Chancedeño. ¿Cómo anda, primo? Ya tenemos el domingo 16 de agosto, domingo 16 de agosto. Estaremos transmitiendo el cumpleaños de mi primo Sebastián Chancedeño, Jardín Marisol, en la Colorada de los Santos, hermano Cantavera, Armando Isprúa, Chan García, Richard Rodríguez, Willy Rodríguez, guitarra de Eddie Moreno y Chenito Araúz, violín de Dorita Sánchez. En la noche, los cachimbones de la arena de Chitré. Invitación de mi primo Sebastián Chancedeño. Pion grados, pion pagado. Estaremos transmitiendo el evento de Cantavera completo. No te lo pierdas. Domingo 16 de agosto. La tremenda melodía de Abimelech Núñez, el poder musical. Aquí está la selección. Amor de mis amores.

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Así que termina tremenda la selección complaciendo, señores y señores. Aquí está el matador de la cumbia, Maximino Chimino Moreno. A 9 de la mañana, 26 minutos. Éxito sin compromiso de nada. Una inspiración de El Justiciero de la Décima, Ernesto Ojo. Bueno, preparamos para la fiesta de fundación en Macaracas. Atención, fiesta de fundación en Macaracas, Orón Macaraqueño. Viernes 11 de septiembre. Viernes 11 de septiembre habrá espectacular cantadera. En tarima estará Miguelito Rivera, Ernesto Ojo. Guitarra de Ian y Chiquito Peralta. Buenas noches. Por primera vez en el Jorón Macaraqueño en Macaracas llega Tabo Flores y los Tipiqueros de Panamá. Con la invitación del profesor Nelson Valdés y Eibar Cedeño. Yo mismo, compa. Viernes 11 de septiembre. Fiesta de fundación en Macaracas, Jorón Macaraqueño. No te lo pierdas. ¿Cómo dice? Chimino Moreno, el matador de la cumbia en Panamá.

0: Eso para mi hermanazo Ronald Saavedra, los amigos de Seco Redano, en total sintonía, Ronald Saavedra. Gente de eventos típicos a nivel nacional de Seco Redano, Ronald Saavedra.
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Sí, tremenda, tremenda la selección. Estamos complaciendo con algo del Tigre de la Candelaria en vivo, del Tigre de la Candelaria, Victorio Vergara y su conjunto Plumas Negras. Recuerden, el sábado 18 de julio tendremos un especial dedicado al Tigre de la Candelaria de 9 de la mañana a 11 de la mañana, 2 horas. Recordando al Tigre de la Candelaria, Victorio Vergara, el artista de la música típica panameña, Radio Península, por supuesto, le rinde homenaje al Tigre de la Candelaria, Victorio Vergara. 9:35 minutos.

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Así lo dice. Así lo dice Minguito Sáez. Sí, la maquinaria roja, el artista que hoy estará en los Pozos de Herrera, en el Jardín Linet de la fiesta del amigo Camilo Ramos. Corría toros, cantadera, baile con Minguito Sáez. La maquinaria roja, sí señor.

A mi hermanazo, salud para mi hermanazo Ricardo Barrera. Ahí también estará Minguito Sáez en ese tremendo evento del amigo Ricardo Barrera, y lo saben. Domingo 6 de diciembre. La feria en Borrola de PC. Corrida de toros, cantadera, baile con Minguito Sáez, mano a mano, con Salsito Quintero. Desde el amigo Ricardo Barrera, el señor y familia. Ahí estaremos con ese gran evento, ahí estaremos con la señal de Radio Península. El evento completo, sí señor. Saludos, Ricardo Barrera. Total sintonía.

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1: Y tremenda, tremenda la selección, señoras y señores. Tremendo éxito musical. Alejandro Torres, la estrella de ritmo. Sábado 29 de agosto nos vemos en el Jardín Monagrillo, Monagrillo, la fiesta del amigo Sendo Montenegro e Inés de la Rosa. Tremendo evento de cantadera, festival bailable con Alejandro Torres. Y las estrellas de ritmo invita el amigo Sendo Montenegro e Inés de la Rosa. Transmite Radio Península al evento, como no, en total sintonía. Sendo Montenegro, el colombiano.

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2: Porque si amigos, 10 de la mañana, súbele 3, 10, 3 minutos. Estamos en la programación este fin de semana. Y aparece música del montañero mayor, el amo dueño y señor de la cumbia, Alfredo Escudero. Reunidas Moreno y los montañeros. Tremenda melodía que se llama Vuelve conmigo.

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0: Alfredo Estudero, Leonidas Moreno y la salsa montañera. Échale, fallo, ve.
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Gracias, saludos para el licenciado Alfredo Mendoza, en total sintonía, licenciado Alfredo Mendoza. Y también saludos para Elías Cárdenas, el montañero, en total sintonía, mi hermanazo Elías Cárdenas. El montañero, en total sintonía, Elías Cárdenas. Tengo todas las fiestas patronales de Santa Rosa de Lima, en el Jardín Maricel, en Llano de Piedra de Bacaraca, ya lo saben, patronal de Santa Rosa de Lima, en el Jardín Maricel, en Llano de Piedras. 30, 31 de agosto y 1 de septiembre, el día 30 de agosto, como es tradición, día de ganar y pagar los peones, habrá corrida de todos, habrá excelente cantadera, Miguelito Rivera, Kielinet Miller, Ernesto Ojo, Richard Rodríguez, Carra Díaz y Chiquito Peralta, Pacífico Valdés, José Castillo, en el baile llega Celcito Quintero y Los Insuperables, el día 31 de agosto, día de ganar y pagar los peones, competencia de monta de toros, habrá unidades móviles, discotecas típicas, Arauco con Chico Rodríguez, el rey de los araos. El día 1 de septiembre sigue el evento, día de ganar y pagar los peones, corrida y monte de toros, premios para el mejor toro. Habrá baile y amanecida con Víctor Bernal y Minguito Sáez. Minguito Sáez y Víctor Bernal invita a distribuidora Mariel, centro turístico La Bomba, Jardín Maricel, ganadera Niña Carol, Elías Cárdenas, familia del pueblo de Llano de Piedra de Macaracas. A ese gran evento no te lo pierdas. El amigo Choyo Saavedra en total sintonía. La gente de La Palma de Tonosí.

0: Y tremenda, tremenda selección. El Tigre de la Candelaria, Victorio Vergara. 10 de la mañana, 10:46 minutos, a través de Radio Península, 93.9 FM. 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El día 15 de julio estaremos transmitiendo la salve a las 7 de la noche. Y el día 16 de julio, el jueves 16 de julio, estaremos transmitiendo la Sagrada Eucaristía a las 3 de la tarde. 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Patrocinadores de la transmisión entonces, a través de Radio Península 93.9 FM, de la salve y la misa en honor a la Virgen del Carmen en la comunidad del Chumical de Las Minas, 15 y 16 de julio. Me parece el mío la tumba cera. Aquí está Sixto Gómez, el defensor de la cumbia. El artista que estará el día 1 de agosto, sábado 1 de agosto. Bueno, hemos en el Jardín Flor de la Montaña, en Chorrerita de los Pozos. Estaremos transmitiendo la fiesta del peón más seguro, Julio Neto Barrera. Tremendo evento de cantadera. Baile con Sixto Gómez, mano a mano con Edwin Martínez, el caballo en la cuneta. Los alegres de la cumbia, los defensores de la cumbia. 5 balboas la entrada general. Invita al peón más seguro de Panamá, Julio Ernesto Barrera. A ese gran evento no te lo pierdas. Transmite el evento completo Radio Península 93.9 FM. También saludo para el amigo Alcibiades Cruz, interioradamente bueno. Total sintonía, mi hermanazo Alcibiades Cruz, interioradamente bueno. Próximo año, sábado 6 de marzo 2027, vamos a estar en el Obrón Campestre de la Llanabajo de los Pozos. Tradicional evento, habrá cantadera, Albi Zambrano, Alexis Pimentel, Federico Ramos, Rubén Moreno, Tara Díaz y Chiquito Peralta, Violín de Ricauter Bazán. En la noche llega Sixto Gómez, el defensor de la cumbia, invita al amigo Alcibiades Cruz y familia a ese gran evento, no te lo pierdas. 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
1: Que me quieras encelar.
0: La tremenda selección. No me celes tanto. ¿Qué dice Kenia Soto?

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1: En bendición y victoria damos inicio al programa como todos los días. Aquí estamos llegando a sus hogares, llegando a su sitio de trabajo, llegando en este momento a su auto, donde usted se encuentre. Saludo cordial a todo lo largo y ancho, a todas las provincias, a donde llega esta prestigiosa estación de radio aquí en Panamá. Vamos nosotros iniciando el programa. No se olvide, las personas que ya conocen el programa, que ya saben la dinámica del programa, colocar el vasito de agua encima de su radio, ahí donde usted me escucha, ahí donde usted en este momento está sintonizando el programa. Van a poner el vasito de agua, porque al final hacemos la oración de los enfermos. No se olvide, la oración de los enfermos, aquel que tiene quebranto de salud, aquel que en este momento se encuentra con la salud deteriorada. 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
1: 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Continuamos con el programa. ¿Cuántas personas, damas, señoritas, caballeros, simplemente se quejan, se lamentan, maldicen, pero nunca tratan de buscar una solución, pero nunca tratan de buscar la sanación, la curación a esos problemas que usted está viviendo en este momento en su vida? 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
1: Hijita, hijito de mi corazón, tome el vasito de agua que usted puso encima de su radio durante este tiempo que transcurrió el programa. Agárrelo con la manito derecha porque vamos a hacer la oración de los enfermos. Si hay dolencias en su mismo cuerpo, usted que me está escuchando, caballero, señora, señor, si usted tiene un familiar en una cama de su hogar allá o en un hospital, tiene cáncer, son personas ya desahuciadas por la ciencia médica, usted tiene algún problema en este momento,

Hemos llegado al final de un programa más. Esperamos que haya sido de su agrado los consejos que con sacrificio hemos traído para usted y que los aproveche verdaderamente y ponga en práctica. Hasta una nueva edición de su programa

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Y tremenda, tremenda la selección. Tavo Flores y los tipiqueros, señoras y señores. 11:53 minutos a través de Radio Península 93.9 FM, la emisora de

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es en el Chumical de las Minas, en honor a la Virgen del Carmen. 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

los viernes 24 de julio en el Jardín 25 de julio. 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
2: Ahí tenemos el sábado 25 de julio en ese gran evento en Itis Barra. Con la música de Minguito Sáez, ahí estaremos. Y aparece el Miura Tumba Cerca, aparece Sicto Gómez, el defensor de la cumbia. La tremenda melodía, Amor Prohibido.

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0: Qué tremenda, tremenda la melodía, Miquito Sáez y la Maquinaria Roja esta noche. Esta noche estaremos en el Jardín Linete, en la calle arriba de Los Pozos. Estaremos en tarde de cantadera. En la noche, Miquito Sáez y la Maquinaria Roja, fiesta del amigo Camilo Ramos.
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0: 12:36 minutos. La triple S grande de Panamá, Sammy Sandra Sandoval. Así lo dice.
1: Ay, yo nunca imaginé tener un hombre así.
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Nenito Vargas, Nenito Vargas y la arrolladora Maquinaria Plumas Negras, señoras y señores. 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

Vladimir, Vladimir Atencio, el manantial de amor, tremenda selección, señoras y señores. Eibar Cedeño les presentó 12.56, 12.56.

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1: Estas son las típicas.

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Muy bien, una de la tarde, 8 minutos, la hora que les marca la superpotente de Panamá Radio Península, la radio de nuestra gente. El saludo cordial a todos y todas. Primero que todo, agradecerle a nuestro Dios Todopoderoso, nuestro Padre Celestial, Divino Redentor del mundo, a Él que siempre nos da la oportunidad de vivir un día más, de compartir, convivir y disfrutar de todo lo que Él nos ha dejado en este mundo, lo que usted tiene en su entorno, con lo que puede compartir con sus familiares, con sus amistades. Hay que agradecerle a Dios por todo, no cansarse de darle gracias a Dios. Recordarle que cada segundo que pasa en la vida de uno es un milagro. Pensar que muchas personas no tienen la oportunidad de disfrutar otro día más, otro segundo más, otro minuto más. Y nosotros seguimos aquí. A veces, quizás, no porque no los merezcamos, sino porque Dios es amor y a uno le da la oportunidad de reivindicarse, de seguir adelante, de tratar de hacer las cosas bien, cuidarnos entre sí. A veces nos comportamos con nuestros semejantes peor que los animales. A veces las especies que no son humanas nos dan a nosotros unas enseñanzas. Y de verdad que deja mucho que decir a veces todas las cosas que nosotros nos deseamos, nos hacemos. Y que Dios nos ha dicho, no quiero esto para ustedes, pero nosotros mismos nos lo buscamos, lo hacemos, después lo culpamos a Él, nos alejamos porque orgullosos sí somos todos los seres humanos, no hay humildad. Y bueno, esa es una de las características que más nos acercan a Dios, ser humildes, tener la bondad para compartir con los demás, con las demás personas. Dios, en su infinita misericordia, siempre está con nosotros. Él no se aleja de uno. Nosotros nos apartamos de Él. Entonces, cuando estamos ya prácticamente ahogados, ahorcados, como decimos, entonces corremos donde Él a culparlo de lo que nos está pasando. Pero en realidad son nuestros actos, nuestras obras, nuestro pecado que nos lleva a estar alejados de Dios, porque entonces tenemos temor, tenemos miedo, tenemos pena, como se dice, pero en realidad lo que hacemos, nuestras acciones dejan a veces mucho que desear de nosotros los seres humanos. Y bueno, a darle gracias a Dios porque siempre nos acompaña en las buenas y en las malas. Mucha gente que está sufriendo quebranto de salud, le pedimos a Dios por su sanación, para que sigan adelante en la vida. Y aquellas personas que no, bueno, Él sabrá, que les dé resignación y a la familia consolación. Y bueno, seguir adelante. Tenemos que trabajar en nuestro propio vivir. Tenemos que ser constructores de nuestras vidas. Cada día tener más acercamiento a Dios. Las personas nos hemos olvidado de Dios. Ponemos todo. Ponemos el celular, el carro, el trabajo. O sea, miles de excusas para no estar en la presencia de nuestro Dios. No, que yo no voy a la iglesia porque no tengo tiempo, pero me la paso sentado en una hamaca viendo celular 3, 4, 6 horas en eso. No, es que yo vengo del trabajo cansado.
no tengo tiempo para conversar con Dios a través de la oración. No. Pero sí tengo tiempo para estar chateando, para conversar con otra persona, para chismear, como decimos. Para eso sí hay tiempo. Entonces, pongamos en práctica muchas cosas que nos dice la Biblia. El mundo está bastante, bastante convulsionado y tenemos que empezar a, tenemos que buscar lo que en la Biblia dice que nos acerca a nuestro Dios. Cómo vivir para ser agradados de Dios. Es un mensaje que les dejo y que tenemos que tener mucho en cuenta el vivir, el diario vivir nuestro, y más cuando las personas tenemos hijos, porque ellos ven en unos ven el reflejo, el espejo, somos espejo para ellos, van a aprender de nosotros. Y así se va la cadena, se va agrandando, y por eso es que se ha perdido totalmente el camino que debemos seguir. De esta manera, entonces, agradecerle primero a Dios por todo, por la vida, por la salud. Gracias a Él que siempre nos acompaña en las buenas y en las malas. A Él, la honra y la gloria a nuestro Dios Padre Celestial, le voy a solicitar la bendición para todos nosotros. Así avanzo entonces en la programación a través de la superpotente de Panamá Radio Península, la radio de nuestra gente. Mucha sintonía, compa. 93.9 FM Estéreo. El saludo cordial a usted que está en sintonía. Muchas gracias. Voy avanzando entonces. Repito el tema que traigo por acá. El Mechi Ulpiano Vergara, con el que inicio programación hoy. 11 de julio del año 2026.

Un saludo para la chaparrita, está en sintonía. Mi gente de la calle Julio Botello en Chitré, en sintonía. Nery García, saludos cordiales. Buen día. Buenas tardes ya. Que miré ahí, vi 11 y es verdad que hoy es 11, no la hora. Recuerda el WhatsApp de la emisora, el 6888-2744. Repito, 6888-2744. En contacto con la cabina multicolores de la superpotente de Panamá Radio Península.

0: Ahí avanzamos. 1:21 p.m.
1: Buenas tardes, compadre.
0: Buenas tardes, dígame. Cuéntame.
1: Me he tomado una sopa de tubillo con habichuela. La que me ha hecho sudar, compadre. Para que estoy débil.
0: Cuidado, que la flaquita linda estaba por ahí, ¿ah? Ay, mamá mía.
2: No sé qué le pasó.
0: Pues saludo cordial, mi hermanazo, mi amigo Chejín Pimentel, la gente de la finca, el Guandusal en la cuchilla de las minas en sintonía. Europa. Saludos cordiales, mi amigo. Cuidado por allá. ¿Llovió o no?
2: Y todavía me...
0: Cuidado.
2: Mi corazón.
0: Oye, saludo cordial también por allá por el sector de Ocú. La gente en sintonía siempre de la programación. Muchas gracias a la familia Gómez. Saludos cordiales.

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Estamos por fuera de la fiesta de octubre, hombre. Allá en el Corotú. Una guitarra española de mi patria. Roberto Manciaga Pinto. La gente de Jardín Corotú. Vete con

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0: el toro se prepara, estando el toro cinchado, cuando un jinete montado comienza un tercio de vara.
1: Sé el indio guerrero, una guitarra española en mi patria, señor Chenito Arús, sabe que está en sintonía, el honorable Bolita Castillo, en la yeguada.

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Carlos, saludos. Y tremenda la décima, sí señor. En la fiesta, amigo Camilo Ramos y familia Jardín desde la calle arriba de Los Pozos. Así lo dice Chelito Araúz en ese departamento de cuerdas. Y la señal de Radio Península 93.9 FM. El que nos escucha, nos escucha. Y... licenciado Oscar Rodríguez, Ale Corrales, en el Calabacito Los Pozos. ¡Hey!

0: décima. Por acá iniciaba el hijo de mamá, el amigo Efraín Córdoba. Estamos ubicados en el Jardín Inet, en la calle arriba de los Pozos, la fiesta del amigo Camilo Ramos. Nos cantabas de su colega Jorge González, la gente del área de El Joaquín, allá de Torosí, como no. Por acá, Nicanor Rodríguez, el artista de Majara, Capira, de Luis Cholo Bernal, señor Ángel Núñez, de Armandito de León. Tremenda la décima por acá, señor Richard Rodríguez, el 14 sentimental, de Sebastián Chancedeño. No me diga, mi primo Sebastián Chancedeño también es montador de ganado. Oh, no creo, está muy pesado, mano. Está muy pesado, hermano. Bien, cómo no. El 16 de agosto, domingo 16 de agosto, ya tenemos en el Jardín Marisol, en la Colorada de los Santos, la fiesta de mi primo Sebastián Chancedeño. Iniciamos con tremendo evento de cantadera. Estará Armando Isprúa, Chan García, Richard Rodríguez, Willy Rodríguez, guitarra de Eddie Moreno y Cherito Reus, violín de Dorita Sánchez, en el baile de los cachimbones de la Arena de Chitré. Invitación de Sebastián Chancedeño. Ahí estaremos con la señal de Radio Península, que el evento de cantadera completo, como no. Oye, para acá también el amigo Roberto Marciaga, la gente de Jarrín Corotú de Chitré, el amigo Betico Barba y uno de los medios, Moreno. Estuvieron de cumpleaños el día jueves, creo yo, el jueves. Estuvieron de cumpleaños el día jueves. Felicidades que nos acompaña por acá en este tremendo evento festivo. Y hablando del amigo Roberto Marciaga, estaremos el viernes 16 de octubre en el Corotú de Chitré en fiesta de fundación. Habrá excelente cantadera. En el Festival Bailable llega Nenito Vargas y Víctor Bernal. Víctor Bernal y Nenito Vargas. Invitación de Roberto Marciaga y Robertito Marciaga González a ese tremendo evento. Por acá el amigo Chichín Rodríguez. Viene el Festival del Brahman Rojo en el Guásimo de los Santos, en el Zigzaola. Habrá tremendo evento, corrida de toros, habrá murga, cantadera. Estará Yamín Muñoz, Miguelito Rivera, Lili Samaniego, Raquelita Castillo y Armando Isprúa. Guitarras de Ian y Chiquito Peralta. También estará Chenito Raúz, Víctor Rodríguez Ugaña, violín de Chente Jiménez. En el baile llega Minguito Sáez y la Maquinaria Roja invita el amigo Chichín Rodríguez a ese tremendo evento. 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Bien, antes que venga por acá el departamento de cuerdas, también queremos indicarles que el próximo 16 de julio estaremos en la patronal de la Virgen del Carmen, jueves, Jardín Luna de Miel, en el Chumical de las Minas, tremendo evento de cantadera y baile con Minguito Sáez. Invita a Ariel Gil, familia, a ese tremendo evento de la familia Gil. No te lo pierdas, Jardín Luna de Miel, allá en el Chumical de las Minas, sábado 18 de julio. Nos vemos en las Lagunitas de los Pozos, en la Casa Comunal. Ahí habrá patronales de la Virgen del Carmen, cantadera, Atanasio Ojo, Richard Rodríguez, Alexis Pimentel, guitarra de Johan y Alberto Moreno, en el baile de Rodrigo Burgos y los Imparables. Invitación de Ladies Ramos a ese tremendo evento, no te lo puedes perder. Tendremos gran homenaje a Severino Hino Flores y Casiano Nito Ramos, serán homenajeados en ese tremendo evento. Bien, seguimos en vivo con la señal de Radio Península 93.9 FM.
1: Muchísimas gracias, colega Eibar Cedeño. Vamos entonces a través de los 93.9 FM Estéreo, Jardín Linet, acá en la calle arriba de Los Pozos. Estamos prestos para seguir llevando a la faz mundial, a la faz nacional, este magno acontecimiento de la Vencima Panameña. Hoy en la fiesta colgadiza, mi gran amigo Camilo Ramos. Aprovechamos para felicitar a este público maravilloso, todas las damas, los caballeros, los jóvenes, los niños, que vienen también a participar las corridas de toros. El mejor ambiente, señores, la Vencima Panameña. Esta noche, la buena música de la Maquinaria Roja, Minguito Sáez. Así que el saludo especial para todos los presentes, todos los oyentes de Radio Península. El Torbellino Fest, volumen número 4, lo vamos a celebrar en este tremendo escenario, aquí mismo en el Jardín Linet. Estaremos en este acontecimiento el viernes 5 de marzo del 2027. Habrá corridas de toros, cantadera, Miguelito Rivera, Tanasio Ojo. Estará Rubén Moreno, la guitarra de Raúl Mendoza y Andy Chiquito Peralta. En la noche baile con la buena música, Benedicto Vargas, la Maquinaria que Ruge. Cordial invitación de Davidcito Ramos y familia. En ese día serán homenajeados Girlandis Quintero, al igual que Franklin Guillén. Así que usted vaya preparándose para ese magno acontecimiento, señores. Por acá vamos a recordarle también de manera muy especial, se acerca el domingo 16 de agosto. Vamos a estar en el área de Leales de Macaraca, en la víspera del cumpleaños de mi gran amigo y colega Artemio Maqueño Barría. Ahí estaremos con tremendo tamborito, tarde cervecera, sarao, con la buena música del Tsunami, del acordeón José María Cárdenas. Entrada grande y los peones son los que pagan $10, mi hermano. Invita a Artemio Maqueño Barría. Oye, dice que el padrino del Tsunami, nada menos y nada más que Cabalgando con el Potrillo, mi hermano Eibar Cebeño. Así que nos preparamos para ese magno acontecimiento. Oye, por acá quiero recordarles también, así ya le realizó el yapi al Tsunami.

0: gracias Eliezer Rodríguez, gracias Eibar Cedeño. Qué honor compartir con este hermoso público reunido en el jardín Gillette, cortando como Gillette, calle arriba de los pozos. Una tarde muy agradable, un público maravilloso, excelente. Chenito Arauz en tarima. La fiesta de Santa Bárbara en las minas va con todo. Jardín 4 de diciembre presenta el viernes 4 de diciembre a Racalita Castillo, Armando Iscuro, Atanasio Ojo y Alexis Pimentel. Chenito Arauz y Raúl Mendoza en las guitarras. Josep de Gracia en el baile, Alfredo Escudero, Los Montañeros. El día, ese día de ganar y pagar los peones. El sábado 5, gran baile desde las 8 de la noche con Edward Vergara y los Tigres Musicales, el suyo. Invita a Javier Aparicio, 16 de agosto, en la Colorada de Los Santos. Tremendo evento festivo, cantadera. Willy Rodríguez, Chan García, Armando Iprúa, Richard Rodríguez. Invita a Chan Cedeño. Y los cachimbones, si ese deño, ese deño. ¿Estamos listos ya? Ajá, dos y dos, diga.
1: Bien, cómo no. Camilo Ramos, no sé. Ve que sabe, hermano, dividimos los trovadores, dos y dos, entonces. Bien, bien, entonces le corresponde la salida al enviado de Majara, Capira. Nicanor Rodríguez. Nicanor y Ongli, cómo no. Próximo torrente. Señoras y señores, hay un cambio de torrentes, por ahí hay un cambio de torrentes de inmediato. Bien, lo tiene ya Chiquito de Luz. Listo, entonces preparados, vamos en el torrente de Gallino.

0: que la interesada vengan bien recomendada del último quita frío.
1: ¡Viendo guitarra!

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1: ¡Vamos, guitarra! Correntito para empezar.

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licenciado Alberto Ríos. Sábado 3 de abril 2027, aquí mismo en el INET, en la calle arriba del Pozo, Cantaré y Baile con Jorge Lopino Gómez.

0: Sí, señor. Bien, iniciado por acá el amigo, el enviado de Majira, de Majara Capira, Nicolás Rodríguez nos cantaba. José del Carmen Vega. La gente de los montes de Río de Jesús de Veraguas. Por acá, señor Hombres Núñez. Del poeta Zacarías Marín Hernández, que Dios lo tenga en la gloria tremenda, la décima. Estamos en vivo desde el Jardín Inete, en la calle Arriba, en Los Pozos. Tremendo el evento organizado por el amigo Camilo Ramos y familia. Esta noche llega Minguito Sáez y la Maquinaria Roja con Mavis Huertas, hermano. Sí, señor. Domingo 16 de agosto viene el evento del compañero Artemio Maqueño Barría. Nos vemos en el Jardín, allá en Liales, en Macaracas, donde el amigo Checo. Tremendo el evento que se espera, tarde cervecera. Tendremos también tamboritos, tremendo sarao bailable con la música del Tsunami del Acordeón José María Cárdenas. Entrada totalmente gratis. Piones 10 Balboas. Invita el amigo y colega Artemio Maqueño Barría. Domingo 16 de agosto en Liales de Macaracas será el evento. Oye, pero acá también queremos indicarles la gente del Festival del Hielo en Espino Amarillo en Macaracas, sábado 13 de febrero del próximo año, 2027. Festival del Hielo volumen 3. Toldo Nueva Ilusión en Espino Amarillo en Macaracas. Habrá juego de toros. Tendremos también burga, discoteca, cantadera, Lili Samaniego, Raquelita Castillo, guitarras de Ian y Chiquito Peralta, baile con Minguito Sáez y la Maquinaria Roja invita Bielka Gutiérrez y Francisco Cañín Cortés a ese tremendo evento. Por acá también celebremos el 15 años de María Victoria Pérez Marín en la Casa Local de las Lagunitas de Los Pozos, 20 de septiembre. Habrá tremendas corridas y monte toros, habrá cantadera, Federico Ramos, Isabel Flores, guitarra de Aurelio Rodríguez y Daira Bultrón en el baile Ángel Samaniego y los Soñadores de mi Tierra. Los invita Diel y Nikita Pérez a ese tremendo evento. Por acá los amigos de Cerro de Paja de Los Pozos, próximo año, 30 de enero, sábado 30 de enero de 2027, en la cancha deportiva de Cerro de Paja de Los Pozos, cantadera con Toñito Vázquez, Nicanor Rodríguez, guitarra Sadie Moreno, Cherito Araúz, violín de Ricauter Bazán, en el baile llega Chimino Moreno, invitación de los amigos Octavio Gaitán, Paula Oda y familia a ese tremendo evento, no te lo pierdas. Y por acá los amigos del Turicentro de la Cima, en Altos de Lanzado de las Minas, sábado de gloria, próximo año, 27 de marzo, sábado 27 de marzo, habrá cantadera, Eddie Cárdenas, Angélica González, Atanasio Ojo, guitarra de Johan y Alberto Moreno, baile de amanecida con Eduardo Vergara, el zurdo del acordeón, gran homenaje a Carmen Barría y José González en el Festival Bailable, baile amanecida con el zurdo Eduardo Vergara. Los invita Ismael Barría, Rolando Ávila y el pueblo de Nanzal de las Minas a ese tremendo evento. Y el próximo sábado 18 de julio, hoy nos vemos en las Lagunitas de Los Pozos. Tremendo evento patronales de la Virgen del Carmen. Habrá tremendo evento de cantadera a Atanasio Ojo, Richard Rodríguez, Alexis Pimentel, guitarra de Johan y Alberto Moreno en el baile Rodri Burgos y Los Imparables. Gran homenaje a Severino Hino Flores y Casiano Nito Ramos, que nos acompaña por acá. Casiano Nito Ramos, saludos hermanazo, como no, baile con Rodrigo Burgos, los invita Lady Ramos y familia a ese tremendo evento, donde lo puedes perder. Ese tremendo evento transmite Radio Península, la superpotente de Panamá. Oye, por acá también quiero saludar a los amigos que vienen con todo en las patronales de Santa Bárbara, en las minas de Herrera, Jardín 4 de diciembre, mi hermanazo Javier Aparicio, ahí estaremos el día 4 de diciembre, en el Jardín 4 de diciembre, las minas de Herrera, habrá cantadera, baile con el montañero mayor Alfredo Escudero y la salsa montañera. El día 5 de diciembre sigue el evento, baile con el zurdo del acordeón, Eduardo Vergara y los Tigres Musicales. Invita a mi hermanazo Javier Aparicio y el pueblo de las minas de Herrera. Por acá también la bienvenida al amigo Víctor Murillo y al amigo Lucho Barba. Vamos con todo el día lunes de carnaval, lunes de carnaval, el lunes 8 de febrero. Estaremos en la Colorada de los Santos, en la residencia del amigo Lucho Barba. Ahí habrá tremendo evento de cantadera. Tendremos en tarima Jorge González, estará Aníbal Delgado y Richard Rodríguez, guitarra de Víctor y Eliezer Moreno. Tremenda discoteca típica Electropower. Tremendo el evento que se espera. Lunes de carnaval. Invita el amigo Víctor Murillo y señora Lucho Barba y señora. Sí, señora. Hoy lo dejaron venir solo, dice, vayan solo allá a Los Pozos. ¿Cómo no? El saludo cordial. Ahí estaremos transmitiendo el evento de cantadera. El lunes de carnaval en la Colorada de los Santos. 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
1: ¿Cómo está mi hermano Aybar Cedeño? Vamos entonces por acá rapidito, quiero recordarle también otra gran celebración, Sebastiana Chan Cedeño, Happy Birthday volumen número 2. Vamos a estar ahí, mi hermano, Happy Birthday Fans, volumen número 11. Esto será el domingo 16 de agosto. Presta atención, vamos a estar en el Jardín Marisol, en la Colorada Velozando. Ahí estaremos en ese magno acontecimiento, señores y señores. Nos preparamos para lo que va a ser el tremendo ambiente festivo en esa gran actividad. Presta atención en el Jardín Marisol de Colorado de los Santos. Cantadera, llega Armando Aiprúa, llega Chan García, Richard Rodríguez, Willy Rodríguez. Ahí estará la guitarra de Eddie Moreno, estará Chenito Araúz, el violín de Dorita Sánchez. Presta atención, vamos a tener ese día, vamos a tener ese día por allá. Abanderada, dice la ingeniera del evento. De León Ávila, vamos a tener padrino de las guitarras, presta atención por acá, vamos a darle cobertura también a los padrinos de la guitarra. Este celular me está dando problemas, aquí lo tengo, ya lo tengo, cómo no. Helen Sofía Cedeño y Matías Sebastián Cedeño van a ser los padrinos de la guitarra. Seguidamente Festival Bailable con la Buena Música de los Alegres Cachimbones de la Arena de Chitré. Invita a mi hermanazo Sebastián Chan Cedeño. Oye, recuerde que pion ganado es pion pagado, así que aprovecho para saludar a mi hermano Sebastián Chan Cedeño, que está por acá también de manera muy especial ganando los piones por acá. Quiero recordarle también otra actividad en el área del Cedro de los Pozos. Ahí estaremos el sábado 6 de febrero, preste mucha atención, tendremos gran corrida y montas de toro. Seguidamente Festival Bailable con la Buena Música de Celcito Quintero y los Insuperables. Hoy invitación de mi compadre Brian Gaitana y el pueblo de El Cedro de los Pozos. Claro que sí, ahí estaremos en esa gran actividad, así que aprovecho para saludarle. Por acá otro de los grandes eventos también, Jardín El Triunfador. Vamos a estar de fiesta el viernes 27 de noviembre. Jardín El Triunfador, Ricky Fest, volumen número 8, Víspera de la Independencia. Oye, presenta tremenda cantavera, Richard Rodríguez, Raquelita Castillo, Atenancio Ojo, Miguelito Rivera, la guitarra de Eddie Moreno, Chenito Araúz. En la noche, como es tradición, llega la buena música de Minguito Sáez, la Maquinaria Roja. Invita a Ricardo Valdés y Mayra Marín. Señores y señores, estamos en el Jardín Linet, acá en la calle arriba de Los Pozos, público por doquier, corridas de toro. Estamos en la Candavera y esta noche llega la buena música de la Maquinaria Roja.
0: De Minguito Sáez, el paladín, el imán de público en Panamá. Muy bien, le quiero invitar a la Fundación del Distrito de Macaracas, viernes 16 de octubre, Jardín Corotú. Presenta tremendo evento festivo, Miguelito Rivera, Toñito Vázquez, Helio Daiprúa, Edwin Bernal, Willy Rodríguez, Salomón Moreno, y en el baile mano a mano, Nenito Vargas, Víctor Bernal. Invita a Roberto Marciaga Pinto y Roberto Marciaga González. Chitré es tradición, cultura y folclore.
2: Bien, guaita.
0: Seguimos adelante. Bien. Oh, gracias, jefe. Bien. En el Distrito de Los Pozos se encuentra el Jardín Triunfador, el epicentro de los grandes espectáculos típicos panameños, bajo la nueva administración de Gaby Velarde y familia. Venta de cerveza bien fría, licores nacionales extranjeros, picadas y órdenes. Alquiler de espacio para cualquier evento festivo. Sala de billar, ven y disfruta de un buen ambiente típico. Complacemos con selecciones musicales y aparte tenemos restaurante con picada de comida buena, sabrosa. ¿Ah? No, el de acá, como que Chema. Bien, el de acá que es amigo de Vergara, del licenciado Vergara. No, el que Edwin Nieto, no, el otro. Ah, que hace con Davidcito, el que hace fiesta con Davidcito. Sí, sí, usted sabe. Bien, seguimos adelante, compa, porque si no paso toda la tarde preguntando y no me dicen. Yo quiero saludar al amigo, al papá de Camilo. Papá de Camilo que nos acompaña, me estaba contando una anécdota que yo no me acordaba. Cuando yo tenía una hembra, ya voy a meter la pata. Mejor no digo nada. Seguimos adelante, compañero, porque viene la fiesta de Santa Bárbara en las Minas El Jardín 4 de diciembre presenta el viernes 4 de diciembre Cantadera, Raquelita Castillo, Armando Ipru, Atanasio y Alexis Pimentel. Guitarra de Cherito Arauz, Raúl Mendoza y Josette de Gracia. En el baile, el amo dueño y señor de la cumbia, Alfredo Fello Escudero y los Montañeros. Para el día, ese es el día de ganar y pagar los peones. El celular aprendido ahí sí molesta. Sábado 5, no, que estaba el celular aprendido y entonces me engaño con la letra. El sábado 5, baile desde las 8 de la noche con Eduard Vergara y los Tigres Musicales. Invita a Javier Aparicio. El 16, voy para donde el primo de Eibar y primo mío también. Chan Cedeño a la Colorada de los Santos. Cantadera Armando Iprúa, Chan García, Richard Rodríguez, Willy Rodríguez. Y en el baile Los Cachimbones de la Arena de Chitre. Allá nos vemos. 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Y la amable atención de las hermanas Valdés, al derecho y al revés. ¿Me equivoqué en algo?
2: Bien, ¿cómo no? Oye, el próximo jueves 16 de julio, jueves 16 de julio, estaremos en el Jardín Luna de Miel, en el Chumicá de las Minas, allá con la familia Gil. Habrá tremendo evento de Cantadera, festival bailable, con la música de Miguito Sáez y la Martina.
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1: Colega, muchas gracias. 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
2: Ahí está el amigo Noel y Leo Cano. ¿Cómo no? Desde las 4 de la mañana, hermano. Hoy también queremos indicar que por acá nuevamente las patronales en el Chumicá de las Minas. Jueves 16 de julio, Jardín Luna de Miel, habrá cantadera. Estará Richard Rodríguez, Miguelito Rivera, Luis Núñez. Guitarras del amigo Adán Rodríguez. También estará Chenito Laúz en el departamento de cuerdas. En el Festival Bailable llega Minguito Sáez. Y la Maquinaria Roja invita a la familia Gil, Ariel Gil, a ese tremendo evento. Y nos vamos en el torrente de Seis Maulinas. En el Diné, en la calle arriba de los Pozos, la fiesta del amigo Camilo.

Lucho Barba. Lunes de carnaval, si así lo permite Dios. La Colorada City. Pero antes vamos el 16.

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0: vida encima viene con la belleza del paisaje y al igual trae un mensaje muy profundo al corazón.
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en el Jardín Eden, la calle arriba, Los Pozos, en la fiesta de amigos Camilo Ramos y familia. Y ese concierto de cuerdas lo dice Chelito Laúd.

0: el amigo Chuyito de la Dulce, el orgullo de Puerto Melillo, de Parida, tremendo concierto de cuerdas de tarima, hermano. Bien, saludo para Chema, allá en Chitré, de parte del amigo Chenito Araúz, el saludo cordial. Por acá, iniciamos Richard Rodríguez, la gente de compras y ventas, River.
1: Oye, hermano, estamos complaciendo con la décima de Alexis Sáenz, de Aguabuena de los Santos, a mi amigo Tiki Trejo, mi amigo Javier Lin. Fueron en estos días a la casa y se hicieron en el Dairy Queen que tengo al lado de la casa, dos mangos papayos. Así que va el saludo cordial a la familia. Emocionado de estar en la fiesta nuevamente de la familia Ramos, ya que se dividieron la familia Ramos. Hoy es el evento de Camilo y el próximo sábado de la otra dinastía Ramos estaremos ya en la Lagunita, Dios mediante. Así que de Alexis Sáenz de Aguabuena de los Santos por el programa Cabalgando con el Potrillo.
0: Bueno, bueno, gracias, gracias. Gracias, señor Richard Rodríguez. Por acá, el amigo, el hijo de mamá. Franco nos lo contaba de Clodomiro Moreno, también de la décima. Señores y señores, en el Jardín Linet, en la calle arriba de los pozos. Esta noche llega el Paladín Musical. Esta noche llega Menguito Sáez y la Maquinaria Roja. Una continuación de empresarios e amistades que están por acá llegando a este tremendo escenario. Ahí también está presente el amigo Atiel Caballero, el hijo de Pechi Pelú, la gente de Las Minas, la gente de Los Pintos de Las Minas. Saludos, hermano. Por acá, la señora Ángela, la esposa de nuestro amigo Edwin Nieto. ¿Cómo anda el sábado? El saludo cordial. Como no, 3 y 4 de noviembre. Tenemos aquí mismo en este tremendo escenario, 3 y 4 de noviembre, la fiesta del amigo Edwin Nieto y la señora Ángela. Habrá tremendas corridas toros el día 3 de noviembre. Habrá cantadores de baile con Manuel González. El Glorias de mi Tierra el día 4 de noviembre. La Gran Gallota invita a Edwin Nieto y la señora Ángela, que nos acompañan por acá, ganando los peones. La bienvenida, amigo honorable representante Rutilio Solís, el amigo Jeñito Solís, que también nos acompaña por acá, como un saludo cordial. 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